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2: 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Guillermina Mecuy, bienvenida al programa. ¿Cómo está?
3: Estoy muy bien, muchas gracias por la invitación.
2: Gracias a usted por aceptarla. Teníamos muchas ganas de hablar de este libro y también de todo lo que pone sobre la mesa, porque es mucho. De hecho, es un libro que está escrito en un formato diferente, ¿no? Curioso, que es una carta de una madre a su hijo sobre aquellas cicatrices que el colonialismo ha dejado en África. ¿Por qué decidió hacer este formato?
3: Quería hacer un formato que fuera más comprometido, porque cuando tocas el tema de África es una gran responsabilidad, y más con todo lo que representa mi propia experiencia personal y a nivel profesional. Entonces, tocar un tema tan sensible que era tocar todo el continente africano, pero a la vez un tema de tanta responsabilidad como el colonialismo, no era fácil. Entonces, para que pudiera llegar muchísimo más a la gente, busqué la parte más profunda que puede tener cualquier persona, y el vínculo de una madre a su hijo eran las respuestas adecuadas, porque en todo este momento siempre me hubiera gustado contarle a mi hijo su origen, de dónde viene, para que sintiera ese orgullo, ¿no? Muchas veces nosotros, yo, por ejemplo, que he vivido toda la vida en España, aunque luego he estado viviendo en África, para mí la historia de África no se me contó en el colegio ni en ningún momento, ¿no? Y si se contó, simplemente es breve. Y por eso decidí hacer algo, pero quería que llegara a la gente. Y a través de la carta, porque creo que es un formato que, más que acusar, lo que hace es explicar las cosas. Y así protegías a tu hijo, al lector, y de paso hacías que se convirtiera en un tema universal.
2: Totalmente. De hecho, a menudo pensamos que el colonialismo ya ha quedado atrás, pero usted asegura que antes se colonizaba con soldados y ahora se hace, pero mediante otros mecanismos. ¿Cuáles son?
3: Pues mira, hay muchísimos mecanismos, y hace poco lo estuve conversando, porque precisamente te lo pongo bastante claro. El colonialismo actualmente sigue porque es una estructura que se ha creado, y al final en cada etapa pues se lleva de una manera. Ahora mismo se puede decir, si decimos a nivel económico, vas a ver la deuda externa que tiene el continente africano, vas a ver incluso la imposición cultural, donde se te educa para pensar que lo tuyo es mucho más inferior, siempre la connotación de negativismo. Pero mira, te voy a dar un tema mucho más actual, que lo estuve preguntando el otro día. Muchas veces, en mi caso, que mi hijo es mulato, de padre blanco, de madre negra, en mi caso, cuando vemos, por ejemplo, el deporte como el fútbol, que mueve masas y todo, la educación precisamente colonial lleva a que cuando estás en el campo, algo tan sencillo como de repente ver cómo los aficionados van a un campo y llaman a un jugador negro mulato, mono, mono, mono, eso parece un poco absurdo, y mucha gente nos preguntaremos, ¿pero por qué piensan que le ofenden llamándole mono? Pues es muy sencillo, es por la educación esa de la superioridad, de pensar que unas razas pues son inferiores a otras, porque había una educación a la hora de hacer el colonialismo, y lo explico en el libro en todo momento, ¿no? Cómo las teorías científicas fueron llevando a la gente de hacer a una raza sentir que en ese momento su cuento no valía, sus historias no valían, su música no valía, su raza no valía. Entonces, es una estructura bastante difícil, por eso es importante que los mismos africanos cuenten la historia, pero que lo hagan desde una visión más humana en ese sentido, ¿no? Por eso, para hablar de este tema y no ir a reproches, era importante crear ese vínculo de responsabilidad, porque en la actualidad hay otros mecanismos, ¿no? Y entre ellos, pues mira, es un ejemplo tan sencillo, pero es un ejemplo que vemos constantemente.
2: Claro, son muchos ámbitos, ¿no?, en los que se ve todavía, como usted dice, esta colonización. Hablaba, por ejemplo, de la cultura, de los cuentos, de la música incluso. En este contexto, ¿Qué pueden hacer los gobiernos de los países africanos para romper estos vínculos con sus antiguas colonias o para cambiar un poco esta mentalidad que se ha impuesto, ¿no?
3: Pues me gusta mucho la pregunta que me estás formulando, porque además el libro lo dice, porque estás explicando la historia, pero estás haciendo un planteamiento. Le dices a Europa, mira, no podemos mirar hacia atrás lo que ha pasado, pero yo creo que una vez que ha pasado, ahora no se trata de volver e ir echando reproches. Yo creo que ahora hay que asumir una responsabilidad, y una de las responsabilidades también le toca al mismo continente africano. Entonces, yo creo que el continente africano, y en mi caso como africana, tienen que asumir una responsabilidad primero de hacer propio lo suyo, de contar sus historias, de meter mecanismos de educación y formación para su propia juventud, de volver a valorar lo que eran nuestras tradiciones, nuestras culturas, y sobre todo buscar esos mecanismos para poder fortalecer la situación del continente. Entonces es una responsabilidad, es una doble responsabilidad, por un lado de Europa, pero yo creo que la responsabilidad que tiene el mismo continente africano en estos momentos tiene que ser de hacer una apuesta bastante elevada de su gente, de su juventud, de su población, y sobre todo empezar a contar su propia historia desde una versión, yo creo que más positiva, ¿no? Y no dejar que terceras personas siempre sean los que te cuenten la historia, pues como cuando abre las noticias, tú siempre ves África y vas a ver que si las pateras, la gente viene corriendo, todo lo demás, pero nunca vas a ver que te cuentan en la historia que África, antes de que llegara la colonización, tenían imperios y tenían cultura, tenían universidades, tenían como la Universidad de Tombuctú en Mali. O sea, tuvieron una historia tan avanzada, pero todas esas cosas a veces no aparecen en una parte. Yo creo que es una responsabilidad que África tiene que tener. Por eso me incluyo a mí misma al final como mujer africana, de poder contar este libro desde ese valor y la esperanza de que, oye, hemos pasado situaciones, pero yo creo que se puede avanzar y hacer cosas muy positivas y vernos desde la positividad y mirarnos de frente con cualquier otro continente.
2: ¿Cómo se tiene que contar esta historia a las futuras generaciones? ¿Y cómo se...? No sé si se puede hacer sin resentimiento.
3: Es difícil hacer sin resentimiento, pero por eso hay que hacerlo desde la responsabilidad. La autocrítica siempre es importante, porque si no autocriticas la realidad, si no te pones en el espejo y ves lo que es la historia, al final estás como dándole la espalda a la historia. La historia al final no se puede obviar, existe la historia, pero hay muchas maneras de contar esa historia. Si yo cuento la historia desde la negatividad y busco victimizarme, yo creo que es un gran error en estos momentos de la vida ya. Entonces, al final no se puede contar este tipo de historia desde el victimismo. Yo creo que hay que asumir una responsabilidad. Incluso los mismos africanos, cuando cuentan la historia, lo tienen que contar con esa positividad, porque el continente africano, lo he dicho, es un continente activo, nunca fue pasivo. Lucharon por recuperarse, han luchado por sus lenguas, han luchado por su cultura, por su música, y cada vez más lo ves en cineastas, lo ves en autores, lo ves en muchos líderes y todo lo demás. Entonces, no se puede contar la historia desde el victimismo, porque creo que es un gran error para avanzar y sobre todo para no estar mirando atrás lo que al final ya es parte de un pasado, pero que en la actualidad sigue, pero simplemente hay que asumir ese error y esa responsabilidad de buscar mecanismos para justamente mejorar las cosas.
2: Antes hablaba de responsabilidad tanto por parte de África, pero también de Europa. Usted hace, creo que, unos 6 años que vive en España. No sé si le ha sorprendido el grado de conocimiento, o más bien de desconocimiento, que los españoles y los europeos tenemos de África.
3: Un gran desconocimiento. Yo llevo viviendo en España desde que tengo 5 años, prácticamente. Ah. O sea, yo empecé aquí desde la guardería en Madrid y terminé mis estudios en Madrid y luego me fui a trabajar en África. O sea, que fue viceversa. Yo vengo viviendo en España, yo vengo así de toda la vida. Entonces, claro, cuando yo he estudiado o he estado en el colegio, pues al final es un desconocimiento, porque cuando se habla de África, en todo momento se habla de una África, desde siempre se explica la parte más negativa, ¿no? El colonialismo, los africanos, pero yo creo que nunca he escuchado, y me gustaría pues hablar también de todo lo positivo que fue, ¿no? Lo que he dicho antes, todo lo positivo que ha traído, la contribución que puede hacer la comunidad africana, ¿no? Entonces, eso es el gran desconocimiento, porque además África son 54 países, pero siempre se habla de África como si fuera un continente devastado, cuando es un continente que yo creo que es impresionante y es un continente que está en auge, en crecimiento, y que solo hay que ir a los países africanos para ver todos los cambios que está habiendo. De hecho, es el continente del futuro, y sabemos que de aquí a unos 20 años, 25, aparte que es el continente más joven, es el continente que tiene más materias primas, tiene riqueza, tiene todo. Es cuestión de que el continente se haga responsable realmente de toda la fortaleza que tiene, ¿no? Pero por eso yo creo que Europa necesita que los mismos africanos les expliquen también su propia historia, porque muchas veces cuando te has acostumbrado a tener un trato donde siempre ha habido esa superioridad, pues por la historia, por todo el tema del colonialismo, lo que estamos comentando, y luego vemos ahora todo el tema de la inmigración, al final Europa ya tiene una visión preconcebida, pero por todo eso. Entonces, cuando África toma las riendas y decide que se le mire de frente y que se respete lo que es el continente, pues al final Europa lo que hace es entenderlo, ¿no? Pero no es fácil y por eso creo que es importante que las historias africanas las cuenten los africanos, que se responsabilicen de contar su historia y su narrativa y sobre todo que le diga a la gente cómo quieren que les vean. Yo he vivido toda la vida en España, ¿por qué nunca me ha afectado el racismo? No me ha afectado porque de entrada me sentía que lo que me hacía diferente era lo que me hacía aportar mejor. Imagínate, cuando yo estaba en la guardería aquí en España o he estado estudiando con España, yo nunca he sentido ni en la universidad ni en el colegio un racismo porque no me ha afectado algo que alguien pensara o me hiciera sentir que yo podía ser de una raza inferior o sentirme inferior. En ningún momento me sentí totalmente diferente, pero esa diferencia es lo que me hacía justamente aportar mayor valor pues en las clases, con mis amistades y todo lo demás. Pero eso yo creo que es la posición mental de cada persona.
2: Ahora hablaba del futuro, de cambios que se albiran, y me gustaría acabar esta conversación preguntándole un poco por lo que ya estamos viendo, ¿no? Por estos cambios, por estos jóvenes, por ejemplo, que ya lideran algunas protestas en los últimos años. No sé si se empiezan a percibir ya ciertos cambios, pero también, aparte de los jóvenes y de su papel, también me gustaría preguntarle por el papel de las mujeres. Y eso me lleva a la primera pregunta que le hacía, ¿no? Sobre este formato de la carta de una madre a un hijo. ¿Qué importancia, que no se ha contado seguramente, han tenido las mujeres en la historia de África?
3: Es que las mujeres de hecho me emociona escuchar esta pregunta. Las mujeres han sido las grandes protagonistas, pero a veces las grandes olvidadas, ¿no? Porque para mí son las heroínas silenciosas. Creo que la mujer africana es fortaleza, es agua contra la roca, porque pasa por todas partes. Son mujeres que han luchado en silencio, que han trabajado, que han hecho que el continente se eleve. Y es muy importante reflejar su papel. De hecho, en la historia, en el libro, lo dejo bastante mostrado, ¿no? En las páginas, ¿no? Porque creo que sin las mujeres africanas, África no hubiera dado este avance. Ellas mantuvieron nuestra lengua con los cánticos, nuestras tradiciones en los bosques, o sea, mantuvieron lo que era la esencia y la familia, esa unidad que ha sido tan predominante y tan importante para lo que es el continente africano. Creo que ahora mismo nos podemos sentir orgullosos porque estamos viendo muchos cambios y estamos viendo cómo las historias se empiezan a contar de otra forma, cómo se están adoptando posturas totalmente diferentes. Además, las nuevas generaciones vienen con un mundo globalizado, ven la vida de otra manera y ellos no pueden llegar a entender el tema de la raza si una persona es blanca. Ellos lo que entienden es el concepto de la persona humana. Y por eso, como empezamos la entrevista, también lo quiero terminar. Solo la parte humana de la gente puede hacer que todos veamos el mismo problema como si fuera nuestro. De ahí que utilizara la parte, lo que es el formato epistolar, porque creo que al final la carta lo que hace es unir y es hacer que dos continentes de repente entras en este libro, te crees que vas a encontrar reproche. Lo que encuentras es que te miras de frente y te ves con la otra persona porque está totalmente humanizada esta historia, que es una historia de amor y de esperanza de una madre a su hijo, pero a partir de que se abre para los demás, es una carta universal para el mundo.
2: Amor i esperança, una carta universal. 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
1: Será una guerra rápida y habrá muy pocas bajas. Pero si hubiera muchas, recordemos una frase que dijeron los romanos cuando luchaban en tierras ajenas. Dulcet decorum est pro patria mori. Hermoso y digno es morir por la madre patria. Deben tener ambiciones. Aquí hay un joven que tiene futuro como escritor. Escribió el primer acto de un drama que sería el orgullo de un maestro. Supongo que sueña con seguir los pasos de Goethe y de Schiller. Ojalá lo haga. Pero ahora nos llama nuestra tierra. La patria necesita líderes. Tenemos que dejar a un lado las ambiciones personales y empezar a sacrificarnos por nuestro país. He aquí un glorioso comienzo para sus vidas. El campo del honor les llama. ¿Por qué siguen aquí? ¿A usted, Krupp, qué le retiene? ¿Usted, Müller, sabe cuánto le necesitan? Ah, veo que mira a su líder. Y yo también le miro, Paul Baumer, y me pregunto qué va a hacer.
2: Iré.
3: ¿Y yo?
2: Yo también.
3: Cuente conmigo.
2: Estoy listo.
3: No voy a quedarme en casa.
4: ¡A la guerra!
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5: Vaya. Había que hacerlo. Francia no puede permitirse idiotas al frente de su destino. Le estoy agradecido, Dax, por haberme informado de todo. Coronel Dax, ¿le gustaría el puesto del general Miró?
6: ¿El qué, señor?
5: ¿Su cargo?
6: Hablemos claro, señor. ¿Está ofreciéndome el mando del general Miró?
5: Vamos, vamos, coronel, no exagere su sorpresa. Si va tras eso desde el principio, hijo mío.
6: Podré ser muchas cosas, señor. Pero nunca hijo suyo.
5: Desde luego no estaba refiriéndome a nuestra relación biológica.
6: No soy hijo suyo en ningún sentido.
5: ¿Quiere provocarme?
6: ¿Por qué iba a hacerlo, señor?
5: Sería una lástima perder su ascenso antes de conseguirlo. Un ascenso que usted ha planeado cuidadosamente.
6: Señor, ¿me deja sugerirle lo que puede hacer con ese ascenso?
5: ¡Coronel Dax! ¡Discúlpese ahora mismo o le arrestaré!
6: Me disculpo por no haber sido del todo sincero con usted. Me disculpo por no revelar mis verdaderos sentimientos.

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1: Hola, Rubén, encantado. ¿Qué tal?
2: Hola, ¿qué tal? ¿Cómo estamos, Lalo? Aquí encantado de estar aquí con vosotros, de que me invitéis a vuestro programa.
1: Igualmente. ¿Por qué decidiste escribir Stop, listas de espera? ¿Qué es para ti Stop, listas de espera? ¿Qué te inspiró en ello?
2: Bueno, pues yo, como tú bien me has presentado, ¿no? Soy Rubén y llevo 20 años trabajando aquí en el taller Jerónimo de Moragas. Al final he pasado por todos los servicios de la entidad. Y entonces, pues, de primera mano, sé, ¿no?, dentro del colectivo, que por desgracia, pues hay personas que están con discapacidad, que están esperando, que llevan años esperando una plaza residencial que no llega. Claro, eso es muy grave, porque eso significa que hay familias que llevan muchísimos años, ¿no?, pues sobrecargadas, cuidadores agotados y que tienen que soportar una carga inmensa, ¿no?, como es el cuidado de sus familiares. Claro, lo más grave de todo esto es que estas personas no pueden desarrollar al final una vida digna, Lalo. Y creo que estamos hablando de algo muy grave, ¿no? No estamos hablando de un lujo ni de un capricho. Al final, pues la vivienda es un derecho básico. Si no podemos garantizar un derecho básico, al final lo que estamos haciendo es vulnerar los derechos humanos. Y creo que hace falta voluntad política ya, urgentemente, para poder, bueno, pues solucionar esto de alguna manera. Y esto es un poco a la primera pregunta, mi contestación, Lalo.
1: Evidentemente. ¿Qué mensaje te gustaría que la gente entendiera cuando escucha la canción?
2: Sobre todo, Lalo, creo que es súper importante ahora visibilizar y concienciar, ¿vale?, una realidad que tenemos y que se está manteniendo en silencio. Sobre todo, quiero que la gente entienda que hablamos de esperas eternas, que desesperan a personas y a familias. Profesionales cansados, con unos sueldos que en muchísimas ocasiones no se corresponden a la responsabilidad que tenemos, ni a la carga emocional ni física que conlleva el cuidado de las personas. ¿Sí? Entonces, profesionales que durante 10 años hemos ido perdiendo la capacidad adquisitiva, ¿no?, a causa de una inflación que no se corresponde con los sueldos que tenemos. Entonces, eso, quieras que no, pues desmotiva a los profesionales que estamos en el sector. Muchos profesionales tienen que acabar yéndose a otros sectores a trabajar porque no pueden, pues, sostenerse de alguna manera. Por otro lado, en el tema también critico, Lalo, la pasividad de nuestro propio sector, ¿no?, pues a la hora de movilizarnos, de manifestarnos y de reivindicar derechos que se nos vulneran, que creo que son importantes. ¿Sí? También hablo en el tema, hago alguna puntualización, sale de partitocracia, ¿no?, porque considero que vivo en un sistema en el político que no me representa, no me siento representado, porque el político no está paliando la necesidad de las personas y del ciudadano que representa. Aquí tenemos un caso, ¿no? Las listas eternas de espera y un silencio político que, lo digo en el videoclip, ¿no?, atronador. Todo eso hace que vivamos una situación, pues, muy precaria.
1: Se habla mucho de las listas de espera y de la falta de recursos. Desde tu punto de vista, ¿qué está fallando?
2: Vale, primero, tenemos un sistema colapsado. Yo no soy político, Lalo, ni tengo ni idea de política, ¿vale? Pero tenemos un sistema súper colapsado que hay que agilizar y hay que hacerlo más transparente. Hay que crear más plazas públicas y concertadas, ¿sí? Hay que invertir, voluntad política ya, por eso, hay que invertir en infraestructuras para dar cobertura a esas plazas, ¿vale? Y necesitamos, pues lo que te digo, voluntad política, sobre todo. Luego, coordinaciones reales para que no haya tanta burocracia en los trámites, ¿vale? Servicios sociales, entidades y sanidad. Que todo eso sea mucho más ágil, que haya una comunicación mucho más compartida y no un modelo como el que tenemos hoy en día, muy, muy burocrático y muy fragmentado, ¿vale? Necesitamos algo más colaborativo y más centrado en la persona.
1: La canción también habla del valor de los profesionales del sector social. ¿Crees que la sociedad valora suficientemente vuestro trabajo?
2: Yo creo que...
1: ¿Qué cambiarías para mejorar las condiciones de quienes cuidáis a los demás?
2: Claro, yo creo, Lalo, que actualmente el cuidado de personas está considerado un trabajo de segunda. Yo creo que hace falta visibilizar y concienciar de nuestro trabajo y de la importancia de nuestras funciones. Al final, un profesional del

0: El sector social está haciendo muchísimas funciones que sobresalen, ¿vale? A lo que él desempeña, planificaciones de actividades, intervenciones conductuales, metodologías, ¿vale? Pues todo eso tiene que verse recompensado de alguna manera.
1: Rubén, muchísimas gracias por compartir con nosotros tu tiempo, tus palabras y sobre todo tu música. Gracias por poner voz a lo que muchos sentimos y recordamos que los derechos de las personas con discapacidad no pueden esperar.
0: Gracias a vosotros, Lalo.
1: Ojalá esta canción siga llegando lejos y sirva para abrir conciencias y corazones.
0: Esperemos.
1: Y ahora, para cerrar nuestro programa de hoy, os dejamos con la canción Estar lista de esperar, de Rubén Zaguirre. Una canción que habla de dignidad, de esperanza y de la fuerza de quienes siguen esperando un lugar donde poder vivir con apoyo y respeto. Escúchalo con el corazón, porque cada nota lleva una historia real. Hasta la próxima y gracias por acompañarnos. Muchas gracias.

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3: Hola, bienvenida, gracias.
2: Gracias por estar con nosotros. Para ubicarnos y situarnos un poco, ¿cómo nace este grupo de mujeres, este grupo saharaui de mujeres en acción contra las minas, y qué es lo que hacen en su día a día?
3: Bueno, pues este grupo de mujeres nace un poco de, yo diría, de la propia identidad de la mujer saharaui. Ellas se presentan como mujeres, como guerreras, en el sentido de que desafían en la sociedad matriarcal, y la situación en la que se encuentran las hace empoderarse, las hace bravas, valientes, y la realidad es que estas mujeres en concreto viven en lo que consideran la zona más pacífica para ellas, que es un campo de refugiados, que es el territorio del Sahara Occidental, que está minado. Entonces la necesidad parte de cierta estabilidad para identificar minas, para sensibilizar a la comunidad y evitar que cualquier persona o incluso cualquier animal pues pueda terminar con una mina que explota.
2: Por lo tanto, para reducirlo a una frase, podríamos decir que se dedican a desactivar esas minas, esos artefactos, básicamente para que la gente pueda vivir tranquila.
3: Efectivamente, estas mujeres identifican y sensibilizan a la comunidad, porque ellas también hacen una labor muy interesante en colegios, que es algo que se ve en el documental, en el que, bueno, pues a chavales de edades muy tempranas pues se les enseña cómo, en el trayecto que puedan tener de sus casas o en los puestos que puedan dar, pues como el peligro que se pueden enfrentar es una mina. Por lo tanto, identifican minas y sensibilizan a su propia comunidad, sí.
2: De hecho, para este cortometraje habéis seguido a tres integrantes de este grupo. ¿Cómo fue grabar un documental en una zona en que cualquier paso puede suponer un peligro, un riesgo?
3: Pues es un documental, una grabación controlada y dificultosa. Cualquier rodaje en sí conlleva pues muchas situaciones que muchas veces son inesperadas, ¿no? Entonces, precisamente es en este tipo de documentales, ¿no?, donde todo es pues mucho más complicado que grabar, pues por ejemplo aquí en nuestro país, pues tiene que estar todo, digamos, todo medido. Pues por comentarte algunas cosas, es muy interesante aquí la labor de lo que llamamos personas facilitadoras. En este caso, la directora, Raquel La Rosa, es una persona que ha realizado una labor periodística sobre el terreno de muchos años y conoce perfectamente pues no solo la cultura saharaui, sino la peculiaridad del lugar en el que están viviendo, ¿no?, tanto desde aspectos que puedan afectar a la seguridad, al viaje o los recursos allí. Entonces, ella, en el caso de los documentales, pues estas personas se vuelven clave, y aquí era la directora. Otro de los aspectos interesantes es que trabajamos siempre con gente local allí. Desde un principio, Dissonancia ha sido un trabajo que, como decimos, ha cocinado a fuego lento. Desde el 2020, ya yo como productora estaba trabajando en el proyecto, Raquel ya había bajado al Sahara Occidental en otras ocasiones para empezar toda esta labor de documentación. En todos estos años, pues investigamos cómo va a ser la posibilidad de grabar allí, desde cómo es el viaje, cómo se traslada el material, dónde van a dormir. Allí en campamentos pues no se puede circular como podemos circular aquí en España, organizar un rodaje. Hay unas horas exclusivas en las que se puede estar el equipo grabando. Pues como tú has visto, está hace acercándose al muro o ya es imposible esa grabación. Se ven planos de disonancia con los muros donde están precisamente las minas. Se calcula entre 7 y 10 millones de minas que rodean el muro. Fíjate la horquilla de 3 millones, lo cual es una barbaridad, y minas que se van moviendo con el paso del tiempo porque están enterradas en el desierto. O sea que realmente es una zona muy hostil. Y hoy en día, hoy en el 2026, pues esa grabación como tal no hubiera sido posible porque ya no es posible acercarse al muro, ¿no? A esa cercanía, porque hay unos drones que te disparan. Entonces, lo que son pues las horas de grabación, por dónde puede circular el equipo o incluso el idioma. Este documental se graba en Hazanía, que es el dialecto que emplean. Eso suma también la dificultad. Es fundamental, por tanto, tener aquí un equipo local que nos ayude, nos dé soporte pues en todas las conversaciones. Y bueno, y más aún que el formato pues documental no puede prepararse, no se puede ficcionar, por tanto, muchas veces pues son horas y horas que se está grabando para aprovechar a lo mejor 5 minutos de conversación que puedan volcarse a lo que es una narrativa. A fin de cuentas, pues todo esto lo trabajamos con cierta historia, con cierta narrativa, para que el documental no sea meramente informativo, sino que, bueno, pues también podamos entender, empatizar con estas mujeres, entender que al final pues son madres, tienen sus trabajos, tienen sus objetivos en la vida y también salen a desminar.
2: Ahora comentaba el tema de los drones en el muro, ¿no? Y de cómo en la actualidad seguramente sería poco probable hacer lo que habéis conseguido. Claro, estamos hablando de una zona que en los años 70 empezó a estar en conflicto, pero es que este conflicto se reanudó en parte en 2020, justo cuando empezáis a trabajar en este cortometraje, ¿no? ¿Cuál era la sensación en esa zona?
3: Bueno, lo que ocurrió aquí, fíjate, nosotros Disonancia lo grabamos en el 2023, ¿vale? Uh-huh. Es prácticamente el 80% del material. Sí es cierto que, como te comentaba antes, Raquel, anteriormente, antes del 2020, porque ella en el 2020, cuando estalló toda la pandemia del COVID, ella estaba allí y tuvo que salir, ella ya había bajado y, por lo tanto, pues podíamos disponer también de información sobre la situación y también de planos, ¿no? Entonces, a partir de ese año, pues efectivamente, se paró el desminado, que eso es algo que también explicamos en el documental, que ellas no están desminando todos los días, y en un momento dado se para el desminado y también lo expresa, ¿no?, una de las protagonistas, Doruja, que bueno, pues transmite que echa de menos, ¿no?, esa sensación de felicidad que también le transmite allí. Se cumplen ahora en este mes 50 años. Lo consideramos un conflicto silenciado, lo consideramos un conflicto que poco se trata en los medios. Consideramos también, bueno, pues que España tiene también su responsabilidad, sigue siendo potencia administradora, y por eso mismo, bueno, pues este tipo de documentales son importantes y son necesarios para situar en el foco el conflicto, incluso geográficamente hablando. Sí nos hemos encontrado con que, bueno, llevamos haciendo muchísimas proyecciones en estos últimos meses, en concreto en estas semanas, y sí vemos que las generaciones más jovencitas, bueno, pues lo desconocen, ¿no? Incluso también alguna generación más mayor no sabía que había esta figura de la desminadora, que es mucho más complicado quizás de conocer, o atractivo, o interesante, o necesario. Pero el conflicto del Sahara vemos que es algo que, bueno, pues o que está desapareciendo quizás de la labor formativa, así que, bueno, en ese sentido también nos parece muy importante.
2: Uh-huh. Patricia Fernández Manzano, muchísimas gracias por contarnos cómo fue todo ese proceso. Enhorabuena por este cortometraje que tú has coproducido y gracias por estar con nosotros hoy.
3: Pues muchas gracias por vuestro interés en Disonancia. Un placer.
2: Un abrazo. Adiós. Que vaya muy bien.
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0: Bien, pues bienvenidos a una edición más a Vía Rabia. Hoy es viernes 26 de marzo del 2004. Estamos aquí en la 105.3 de la FM, esto es Sardañola Radio. Y lo comentábamos la semana pasada, por lo tanto, la edición pasada, que teníamos gente invitada. Tenemos unos cuantos más. Hay sorpresas y muchas, las iremos desvelando. Por lo tanto, no te puedes separar de tu dial. Es la 105.3 de la FM. Esto empieza y no acabará hasta las 7, hasta que nos echen, está claro. Pero hoy con mucho más fuerza y mucha más caña que nunca. ¿Por qué? Te explico. Porque hay muchísimas, muchísimas sorpresas. Un viernes más, una edición más. Desde Discos Castillo, como siempre, estará nuestro envío especial. Estará José para comentarnos pues, el disco más vendido de la semana. Que creo intuir que será el mismo que de las últimas pues, tres semanas. Se está arrasando desde el momento que salió. Pero veremos si todavía siguen ahí. Después también estará nuestra sección crítica, cómo no, con toda la actualidad, porque somos de aquellos que pensamos, y lo sabéis, que, bueno, aquello que no nos gusta, que no nos parece bien y que a la juventud, por lo tanto, creemos que no le parece bien, ahí estamos nosotros para criticar y hasta cierto punto, pues bueno, para decir cómo creemos que son las cosas y no cómo nos, a veces nos las cuentan, ¿no? No sé, todavía nos queda aquel espíritu luchador. Y nada, que poquitas cosas más, y sobre todo supongo que el sorpresón de hoy que lo dejamos para, no sé, dentro de un ratito, pero eso, para que de aquello te vas haciendo la idea que hay algo, hay alguna novedad, hay algo que tienes que descubrir que todavía no te lo decimos, pero bueno, que los tenemos aquí delante. Son Shading Milks. Esta gente que tenemos aquí, así es como suenan. Escuchemos un ratito una de sus canciones, en este caso son Stones, o es Stones. Y nada, lo digo para un poco ya pues meternos en el tema y entonces ya empezamos un poquito a hablar, ¿ya? Así es como suenan. Bedons, ya se llama aquí, Bartán. Ahora sí, ya buena tarde, ya finalmente buena tarde.
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8: De empezar la historia de esa forma de cerrarla y que ahí es donde verdaderamente la gracia de Fernando Vizcaíno Casas a la hora de ponerse como guionista ha sido buena, y que Rafael Gil consigue una película dentro de una línea de tono medio, esa corrección regular que tiene generalmente nuestro cine español y que se limita a ser una película de diversión. Yo la verdad creo que quizá se ha querido utilizar, tanto por un lado como por otro, a la película en determinados aspectos políticos que creo que en ningún momento tiene. Yo no sé si es que no sé leer entre líneas o quizá es que me he quedado puramente en la anécdota irónica de la historia, de todo, tanto para un lado como para otro, y que evidentemente la película se limita desde mi punto de vista a esto, a ser una historia sin mayor importancia. Creo que ha habido una referencia muy oportuna de un oyente que ha sido la referencia a la novela de Javier Poncela, La Tournée de Dios, en el sentido de conceptuar el estilo de lo irónico, del cómico, del cine cómico, del cine humorístico, en relación con esa famosa novela de uno de nuestros preclaros autores irónicos y humorísticos, como fue Javier Poncela, y que evidentemente está solamente en esta intención. Yo no creo una doble intencionalidad, incluso no lo creo ni leyendo el libro de Fernando Vizcaíno Casas. Por otro lado, la historia es puramente coyuntural. Pienso que ya el tercer año resucitó, con el tiempo dejará de tener quizá esa polémica que ahora tiene y que será sencillamente un título más dentro de la historia del cine sobre un personaje y sobre unos hechos históricos, pero dado siempre, esto sí, yo creo que con la voluntad puramente de divertir, con la voluntad puramente de entretener, sin intentar profundizar ni tomar partido hacia un lado o hacia otro, sin, creo yo, ofender la figura de nadie, vivos o muertos, y evidentemente procurando hacer de ciertos temas históricos nuestros que todavía nos tocan muy de cerca una visión más agradable que muchas veces la de la vida misma. En esa medida, a mí El tercer año de resolución me parece una película correctamente regular, creo que sería su mejor definición. Está muy lejos, evidentemente, de las grandes películas de Rafael Gil. No sé, entre otras pondría yo Nada menos que todo un hombre o La duda, por recordar dos de los años 70 de Rafael Gil, pero que evidentemente es una película con estilo, en el sentido cinematográfico de la palabra. No existen actores, no existen protagonistas, por lo tanto los actores están dentro de lo que es la línea habitual de este tipo de cine, de puramente de actores de presencia física y de pequeños interpretaciones, de pequeños papeles, de pequeños diálogos. Y creo que la película es una película correcta, que se puede ver, que divierte, a mí me divirtió mucho, que divierte sin mala fe, ni por un lado ni por el otro, que no creo que sea una exaltación de nada ni un ataque a nada. Y a mí me parece que merece un 5, porque creo que es una película correctamente regular. Me parece un 5, la nota de los oyentes era un 6,9, para facilitarle estos datos matemáticos a Fernando voy a dar un 5,1, con lo cual sale un 6, nota media, para la película y al tercer año.
9: Los oyentes han pensado que la película merece un casi notable, digo casi notable porque matemáticamente sale 6,9. En consecuencia, Ruido Villalobos da 5,1, de lo cual deducimos que la película, la puntuación final ha sido de 6. Bien, Rafael Gil, más que por la puntuación, perdón porque nos hemos extralimitado, hemos fallado en 8 minutos.
10: Nada, pero los llevo con mucho gusto porque ha resultado muy interesante.
9: Me gustaría saber si usted ha participado ya en algún programa de similares características en donde es el oyente, en donde es el espectador el que toma la palabra y qué le ha parecido la experiencia.
10: Sí, hace tiempo, cuando Novios de la Muerte, pero fue en público, en un colegio mayor.
9: Sí.
10: Pero
9: a través de la radio, ¿no?
10: Resulta que es mucho más directo y mucho más vivo, porque se dirigen a unos espectadores de mucho más amplios también, ¿verdad?
9: Sí.
10: Que desde su casa pueden opinar. Me ha parecido una experiencia muy interesante, que les agradezco mucho a ustedes y agradezco mucho también a todos los que han intervenido y todos los que han dado la opinión. Indudablemente la película, aunque se quiera mantener una neutralidad solamente cinematográfica, ya hemos visto que despierta polémica, como afortunadamente esta polémica se ha volcado un poco hacia mis ideas, pues la verdad que me ha dado una gran satisfacción.
9: Bien,
10: como creo que se las habrá dado también a los oyentes.
9: Bien, muchísimas gracias, Rafael Gil, enhorabuena por esa carrera cinematográfica envidiable y hasta una próxima oportunidad.
10: Pues nada, muchas gracias a ustedes,
9: Y perdón por estos 10 minutos de retraso. Adiós. Todo por hoy en la parcela dedicada al debate cinematográfico. La próxima semana este tiempo estará ocupado por el mundo de las variedades, por el mundo del espectáculo. Aquí estarán, espero y deseo, doña Vicenta Fernández y sus chicos y sus chicas, puesto que el molino, el querido molino de Barcelona, va a ser objeto de debate la próxima semana, en esta ocasión con el espectáculo Sexilandia, de El Molino, a debate la próxima semana en día de domingo.
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13: Siempre con un insólito, con un interrogante insólito en nuestra mente, que hoy comenzó por ese punto. ¿La imprenta fue en realidad invento del señor Gutenberg? Lo insólito, como siempre, continúa. Continuará el próximo miércoles con Edgardo Suárez en Perfil.
14: Ahora faltan 9 minutos para que sean las 12 del mediodía. Es Radio Cadena en Barcelona.
13: ¿Y Diango?
14: ¿Ese tecnicismo llegará a la radio?
13: Es curioso. Nos hemos quedado enredados Edgardo Suárez, Cruz Román y este que les habla en una discusión sobre estas nuevas teorías, insólitas teorías que se nos plantean en el mundo de la comunicación, de la información y también de la impresión, especialmente en los libros. Incluso les vamos a ofrecer una primicia dentro de Perfil, un libro que todavía no está en la calle, que acaba de aparecer, un libro que publica Plaza y Janés en su colección literaria y que se titula La Algarabía, que es una novela del señor Jorge Semprún. Dice, la revolución de mayo de 1968 ha triunfado y Francia es distinta de la que hoy conocemos. Exiliados españoles que siguen esperando la desaparición de Franco han establecido comunas libres en París, una de ellas encabezada por un viejo militante de la CNT. El personaje central de esta novela, la primera obra totalmente de ficción que escribe en este caso Semprún desde la segunda muerte de Ramón Mercader, aunque narrar el último día de la vida de este emigrado español que trata de recuperar su identidad oficial y de obtener los papeles necesarios para regresar tardíamente a su tierra, parece como si el autor quisiera escribir una especie de fábula autobiográfica póstuma. Ya saben ustedes que Jorge Brun es guionista de películas tan importantes como La Confesión, como Z, es un novelista bilingüe galardonado con premios como El Fémina y El Formentor, emigrado, militante expulsado del Partido Comunista de España. Jorge Semprún alcanza en esta novela, que hoy les ofrecemos como primicia desde Perfil, La Algarabía, su libro más reciente, logrado la síntesis perfecta del hecho político y de la creación literaria. Fíjate, Edgardo, que aquí se une un poco lo que podríamos llamar ideologías políticas o ideologías de revolución con creaciones literarias. Y un poco va por aquí lo que tú aludías antes, ¿no?
15: Bueno, yo pienso que estamos, el mundo está viviendo la gran crisis.
13: Y de las crisis salen las grandes revoluciones.
15: Claro.
13: En este caso técnicas.
15: Estamos en este momento en una crisis total de las estructuras de la sociedad. No solamente en los planos técnicos, administrativos, políticos, económicos, sino también místicos. Ha entrado también en crisis
13: los planteamientos
15: espirituales, éticos y espirituales del hombre frente a su sentimiento místico, ¿no? Y yo pienso que por ahí van los tiros.
13: Y cuando la sociedad, después de toda la crisis y de la, del acto final de esa crisis, que puede ser pues lo que usted está pensando, pero yo no quiero decir...
15: El apocalipsis now, ¿no?
13: El apocalipsis now. Esto, encuentre el camino de la informática, ¿qué puede pasar?
15: Bueno, simplemente que la informática va a uniformar criterios, ideas, conceptos, posiciones. O sea, la informática... va a distribuir una información ya codificada, ¿no? Que va a ir a determinados sectores y también va a ir defendiendo determinados intereses.
13: Ya, entonces uno se plantea que, por ejemplo, ya que estamos hablando de la política y de la revolución social, que al fin y al cabo también son formas de política, uno se plantea que hace Hace 100 años, pues un político tenía que reunir en un meeting para vender sus ideas pragmáticas con respecto a soluciones de algo que se plantease en la sociedad a un determinado sector de público, 80, 100 personas. Más tarde, con el legado de los medios de comunicación, un político puede dirigirse, vender esas mismas ideas a todo un país.
15: Bueno, ya las técnicas subliminales que se están aplicando y que se aplican en casi todos los países modernos, ¿no? Les tècniques subliminals.
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